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0: 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En Bésame son las
1: 7:50 en Bésame.
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0: 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En Bésame son las
1: 8:50 en Bésame.
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1: 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En Bésame son las...
2: En Bésame 9:45 minutos.
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0: Una feliz mañana para todos los oyentes de Bésame, la emisora que te enamora. ¿Cómo están? Feliz amanecer, feliz día. Los saludamos en este miércoles 24 de junio del año 2026 a través de Bésame, la emisora que te enamora. En esta mañana saludándolos, abrazándolos, acompañándonos en ese desayuno, en ese cafecito, acompañándolos en su trayecto rumbo al trabajo, rumbo a la oficina. Aquellos que están haciendo deporte a esta hora de la mañana, quienes ya tienen todo el día planeado, los saludamos, los acompañamos. Les decimos que a través de Bésame van a poder encontrar mucha información, muchas noticias, la música de sus artistas favoritos, una programación especial y muchos eventos que tenemos a lo largo de esta mañana. El abrazo para toda la gente que anda hasta ahora sobre las vías de la ciudad, quienes van en el colectivo, van en el taxi, van en el servicio particular, van en su vehículo, van en su motocicleta y están pendientes ahí del dial 106.9 del FM en este miércoles 24 de junio, en este día número 175 del año, cuando faltan 190 días para que finalice este 2026. Ya estamos transcurriendo la semana número 26 del 2026. Faltan 6 días para que termine el mes de junio. Estamos en el cuarto miércoles de este mes de junio. En este día donde estamos celebrando el Día del Topógrafo, el Día del Topógrafo en Colombia. Abrazo para todos los topógrafos en Colombia. Y también en el que estamos conmemorando un día muy delicioso, un día muy rico, un plato típico en Colombia como lo es el Día Nacional del Tamal. Hoy 24 de junio, celebración de esta comida típica de El Tamal. A esta hora de la mañana en Bésame, la emisora que te enamora. Los queremos invitar para que de una vez se conecten con nosotros en el 312-891-0740. 312-891-0740. Para que nos escriban, para que nos saluden, para que nos programen su música favorita. Recordándoles que hoy amanecimos con una temperatura de 16 grados centígrados. Probabilidad de precipitaciones del 10%, una humedad del 88%. Se presenta a esta hora de la mañana cielo parcialmente nublado. Se prevén algunas lluvias en la ciudad después de las 3 de la tarde, acompañadas del estado del clima que tuvimos el día de ayer, donde pudimos sentir alguna lluvia después de las 5 o 6 de la tarde aquí sobre la ciudad de Popayán. 6 de la mañana, 14 minutos, los saludamos, los acompañamos, ya venimos con las noticias, con la información, ganó Colombia, venimos con el tema deportivo, con los datos de interés, con la información de la movilidad, del tránsito, la restricción del pico y placa, eso y mucho más, será nuestro foco de noticia a esta hora de la mañana en Bésame a las 6:16. Bienvenidos, aquí estamos en la emisora que te enamora.
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0: 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Son las...
1: En Bésame ya tenemos las 6 de la mañana, 28 minutos. 6:28 en Bésame.
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1: Estamos llegando a las 6 de la mañana, 28 minutos, 6:28, que no se le haga tarde. Los vamos informando, los vamos acompañando en esta mañana de hoy, miércoles 24 de junio del año 2026, recordándoles la restricción del pico y placa para que lo tengan muy en cuenta. Revise su vehículo, revise la placa de su carro, la placa de su moto. Hoy tenemos pico y placa para los vehículos matriculados con los números 5 y 6, 5 y 6 para hoy miércoles, en esta restricción que va hasta las 8 de la noche del día de hoy. 5 y 6 para que lo tenga muy en cuenta. Ya venimos a informarlos, venimos con las noticias. Obviamente que venimos a comentar acerca del partido de Colombia el día de ayer, lo que se le viene al equipo nacional, la clasificación a la segunda ronda, a la siguiente fase de este mundial. Venimos a hablar también de lo que ha sido tendencia en el día, de cuál es el recomendado. Venimos con tips de belleza, venimos con la sección de tránsito, venimos con las noticias, con el dato curioso, el protagonista del día, noticias de farándula, el flash informativo, lo que es tendencia y más contenido a esta hora de la mañana con Bésame, la emisora que te enamora. Recuerden, 312-891-0740, los queremos saludar. ¿A quién saludamos de primero? ¿A quién le deseamos un feliz día, un feliz amanecer? Muchísimas gracias a Diana. También está por acá Carlos, que reporta sintonía. Don Rommel López también, escuchando Bésame, dice, arrancando la mañana desde las 5 y todo el día desde el barrio de la Aldea. Muchísimas gracias, don Rommel, claro que sí. Gracias, gracias, gracias a quienes se levantan con nosotros, quienes se dejan acompañar del día, de ese café, de ese desayuno, de ese besito de despedida para toda la familia. Les agradecemos mucho. Aquí estamos para atenderlos, para complacerlos. Dianita Parra también se reporta con nosotros. Nos dice, hola, buenos días, feliz miércoles, que Dios bendiga el día de todos los oyentes de Bésame, que llenen su corazón de paz, de alegría y de salud, que tengan un miércoles hermoso y lleno de victorias, disfruten su día, Dios los bendiga. Dianita, gracias. Al igual que Lady Antonella, que se reporta con nosotros, al igual que Don Nilber, Don Hermógenes, Angie Pajoy desde la vereda del sendero, también escribe por acá. Lady Campo se reporta con nosotros, nuestros oyentes del barrio La Esmeralda también se reportan desde la plaza de mercado del barrio Las Palmas, con Bésame en esta mañana. Buenos días para todos, a ustedes gracias por estar con nosotros, por dejarse acompañar de esta buena programación que tenemos a lo largo de la mañana. 6:31, ya venimos entonces a contarles la información, las noticias y todo lo que tenemos preparado en esta mañana. Váyase conectando, vaya escribiendo, váyase reportando con nosotros, que ya venimos con más en esta mañana a través de Bésame, que te enamora.
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0: Hablamos de lo que ha sido tendencia en las últimas horas en Colombia y en el mundo, y lógicamente tenemos que hablar de la selección Colombia, que consiguió su segundo triunfo en línea, en su segundo partido, en su segunda salida en este mundial de fútbol, ganándole 1-0 a la selección de Congo ya sobre los últimos minutos del partido. El autor del gol, Daniel Muñoz, que se convierte en uno de los jugadores, en uno de los estandartes más importantes del equipo del técnico argentino Néstor Lorenzo. Se sufrió un poquito, se anularon algunos goles de Luis Díaz. Digamos que se jugó bien, pero el rival no es que hubiera sido de esos rivales a los que uno le tiene miedo, como un tipo Francia, España, Inglaterra, Brasil, Argentina, pero lo importante fue que Colombia consiguió una victoria que ya lo pone en la siguiente fase del siguiente mundial. ¿Cuál va a ser el próximo reto? Quizá el más importante hasta el momento, y en donde para muchos empieza el verdadero mundial, que será ante la selección de Portugal, que hizo lo propio el día de ayer, ganando su partido ante la selección de Uzbekistán 5-0. Se despertó la selección de Portugal, 2 goles del bicho de Cristiano Ronaldo, y será un buen partido, la verdad, será un buen partido el próximo sábado, cerrando ya el grupo, la tercera fecha. Tanto Colombia como Portugal, digamos que ya están prácticamente clasificados. Colombia aseguró ya su lugar. Portugal también aspira a ganarle a Colombia para quedar de primero. Y también lo que es la República del Congo y Uzbekistán, a pesar de que, pues, digamos que el equipo africano tiene un punto y Uzbekistán tiene 0 unidades, todavía tienen posibilidades y chances de clasificar a la siguiente fase. Esos dos equipos se van a enfrentar seguramente en un partido a muerte, donde vamos a conocer quién va a ser el tercer clasificado de ese grupo. Ya Colombia y Portugal van a ser los que clasifican a la segunda fase. Y lo que se viene es bueno, ¿por qué? Porque Colombia y Portugal van a disputar quién de los dos se queda con el primer lugar de este grupo. Recordemos que aquí hay un tipo de ventaja o una ayuda deportiva en ver el equipo que quede primero. Si Colombia llega a quedar de primero, como está en la tabla de posiciones en este momento, jugaría en la segunda fase con un rival, con un mejor tercero, que no es de los rivales poderosos, así que pues hay que buscar esa clasificación de primer lugar. El que quede segundo, digamos que también va a tener un equipo no de los fuertes, pero sí un equipo muy competitivo, por eso es importante conseguir la victoria, o no la victoria, el empate, porque Colombia con 6 puntos, si empata hace 7, y Portugal se quedaría solamente con 5 puntos. Así que el partido, pues, del próximo sábado va a tener 2 resultados positivos a favor de Colombia. Ganando o empatando, ya Colombia aseguraría el primer lugar de este grupo y Portugal se quedaría en el segundo lugar. Les quiero preguntar, ¿cómo les pareció el partido de Colombia? ¿Lo vieron? ¿Dónde lo vieron? ¿Les gustó? ¿No les gustó? ¿Sufrieron? ¿Se emocionaron? En el 312-891-0740. Saludamos a esta hora de la mañana a María Fernanda, que nos escucha desde el barrio El Empedrado. También nos dice Juan David, ganó, se sufrió, pero se gozó. Que tengan un excelente día. También para Carolina, fiel oyente desde Lomas de Granada, un abrazo y nuestros mejores deseos. A Carlos Andrés, que nos saluda a esta hora de la mañana. La tendencia, el triunfo de Colombia, el triunfo del equipo nacional en este mundial. Se viene lo mejor, se viene lo bueno, se viene lo difícil en este grupo del mundial. 6:46, que no se le haga tarde. Faltan 15 minutos para las 7 de la mañana. Recuerde que la restricción del pico y placa arrancará exactamente en 14 minutos. Vehículos matriculados en 5 y 6 no van a transitar a esta hora de la mañana. Y continuamos con buenas recomendaciones a esta hora. 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

0: 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En Bésame son las...
1: A madrugar con Bésame, son las 6 de la mañana, 50 minutos, 6:50 en Bésame.
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0: 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En Bésame son las...
1: En Bésame tenemos las 6:58, que no se haga tarde.
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6: 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En Bésame son las
1: 7:00 a.m. en Bésame.
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es la música de sus artistas favoritos, las que suenan a esta hora de la mañana en Bésame. Arrancamos una nueva hora en esta mañana, 7:11 minutos, ya venimos con toda la información, con las noticias, con los hechos con los que nos levantamos, nos despertamos en esta mañana del miércoles. Queremos saludar a esta hora de la mañana a doña Carmen, como siempre, desde el barrio San Eduardo, que se reporta con nosotros y nos deja un bonito mensaje a esta hora de la mañana. Feliz día para todos los oyentes de Bésame, la emisora que te enamora. Que tu día esté siendo iluminado por la gracia y obra de Dios. Que sea un día maravilloso y que esa dulce bendición de nuestro papito Dios nunca nos falte en nuestro hogar. Son los mensajes de doña Carmen a esta hora, reportando sintonía a través de Bésame, la emisora que te enamora. También saludamos a esta hora de la mañana a Paola Andrea desde el barrio de Lucía, que también se reporta con nosotros. Gracias, Bésame, por acompañarnos en este día. Y también de Sebastián, un afectuoso saludo para mi amiga Carolina también, desde el norte de la ciudad, que siga disfrutando de las mieles de la vida. Sigue disfrutando de esta buena música y de esta buena programación que les tenemos para ustedes en esta mañana. 7:12 minutos. Recuerden que la restricción del pico y placa acaba de arrancar. Es exactamente 12 minutos. Vehículos matriculados en los números 5 y 6 hasta las 8 de la noche. Para que lo tenga en cuenta, utilice el vehículo, el servicio público, utilice el taxi, utilice medios alternativos como la bicicleta, haga deporte y también para que haga su aporte, su contribución a la movilidad en esta mañana con Bésame. 7:13, ya venimos entonces a contarles lo que ha pasado en las últimas horas en Popayán, en el departamento del Cauca, en Colombia y en el mundo en esta mañana con Bésame, la emisora que te enamora.

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0: 7 de la mañana, 20 minutos. 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Esta hora en Bésame a las 7 de la mañana, 20 minutos.
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0: Les contamos que en el Cauca cuidamos la vida. Es la principal apuesta para fortalecer los servicios de salud en todo el territorio. Hoy el departamento cuenta con nuevas ambulancias y más de 90 vehículos destinados a la atención y la asistencia en salud. Asimismo, avanzan con éxito importantes obras y proyectos de infraestructura en salud, así como la construcción de 12 nuevos hospitales que a mediano plazo convertirán al Cauca en un referente regional en materia de atención con altísima calidad. Con el liderazgo del gobernador Octavio Guzmán y gracias al esfuerzo de un gobierno que trabaja con fuerza por la gente, el departamento del Cauca continúa construyendo escenarios de bienestar, desarrollo y progreso para todos los caucanos. Una muy buena noticia con la que nos despertamos en esta mañana a través de Bésame, la emisora que te enamora. 7:21 minutos, ya venimos entonces a contarles el panorama local, el panorama regional, las noticias, los hechos con los que nos levantamos en esta mañana de hoy miércoles 24 de junio del año 2026. Haga su reporte en el 312-891-0740. Don Jesús, buenos días. Saludos para usted, gracias por escucharnos a esta hora de la mañana. Ya nos vamos a conectar entonces con el sistema informativo de Caracol Radio para que nos cuenten las noticias más importantes en esta mañana de hoy con Bésame.
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0: 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En Bésame son las...
1: Que no se le haga tarde, son las 7 de la mañana, 30 minutos. 7:30, escuchas Bésame.
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1: 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Por supuesto que la noticia más importante en la mañana es la victoria de Colombia, que le ganó 1-0 a la República del Congo, consiguió su segunda victoria en línea en este mundial, llegó a 6 puntos y ya aseguró su clasificación a la segunda fase del torneo. El próximo partido de Colombia será el próximo sábado 27 de junio a las 6:30 de la tarde, para que estén pendientes y apoyar al equipo. Ojalá que quedemos de primeros. 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Bueno, quiero contarles algo muy importante, y es que al momento de comprar un celular hay, digamos, varias necesidades por las cuales nosotros invertimos nuestro dinerito, nuestra plática para comprar un buen celular, y tiene que ver con ese celular que necesitamos para trabajar, para generar contenido, para entregar informes, para estar conectado en línea con nuestros compañeros, con nuestros jefes, o simplemente en las labores del día a día. Pues hay unas importantes recomendaciones que nos entregan para poder comprar el celular ideal, en el que es importante tener en cuenta la productividad, la multitarea fluida y la autonomía, para priorizar un procesador potente, una pantalla amplia y herramientas que faciliten la gestión de los archivos y videollamadas. ¿Cuáles son algunas de esas características para que lo tengan en cuenta? Pues mire, el ecosistema de escritorio, que es muy importante, en el que usted va a poder tener un celular óptimo para ello. Mire, ¿cuál es la recomendación? Busque marcas que puedan ofrecer una conexión directa a un monitor. Hoy en día ya los celulares usted los puede transformar en un computador de escritorio al conectarlo a una pantalla. El procesador y la memoria RAM es algo muy importante. Opte por procesadores de gama alta o media alta, como las series Snapdragon y las MediaTek. También asegúrese que al momento de comprar su teléfono, que tenga mínimo 8 GB de memoria y también 128 GB de RAM, para alternar entre aplicaciones de trabajo pesadas sin cierres. Y además que eso pasa muchísimo, ¿no? Porque siempre a uno le dicen, vea, descargue esta aplicación, es un poquito pesada, y por eso usted necesita un celular que tenga buena capacidad de memoria. Algo también muy, muy importante que tiene que tener en cuenta tiene que ver con la pantalla y las funciones divididas. Elige paneles de al menos 6.7 pulgadas para leer documentos cómodamente, tanto en formato vertical como en formato horizontal. Las funciones de pantalla dividida y ventanas flotantes son esenciales para copiar datos entre correos y hojas de cálculo. Y algo también muy trascendental tiene que ver con la seguridad empresarial, en el que usted puede priorizar dispositivos con capas de seguridad avanzadas basadas en hardware, para proteger la información confidencial de su empresa o de los clientes. 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Aplican condiciones y restricciones en esta mañana con Bésame, 7:35 minutos.
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1: Y es el momento de continuar entregando otro boletín informativo en una publicación de la Gobernación del Cauca a esta hora de la mañana, 7:42 minutos. Con la estrategia Vías para la Vida, la Gobernación del Cauca hace posible la mayor entrega de placas huella que se ha ejecutado en los últimos años. Solo entre el 2025 y lo corrido del 2026 se han construido más de 12 kilómetros de estas vías en diferentes rincones del Cauca. Asimismo, y gracias al liderazgo del gobernador Octavio Guzmán, la meta superará los 62 kilómetros. Esto es posible gracias al trabajo articulado con las comunidades, con quienes el gobernador departamental de la Fuerza del Pueblo hace realidad apuestas transformadoras que generan bienestar, impulsan el desarrollo y dignifican la vida de los caucanos. Una muy buena noticia con la que seguimos acompañando a nuestros oyentes a esta hora de la mañana, a las 7:43 minutos. Ya lo saben, 312-891-0740 nos hace su reporte de sintonía, porque estamos cargados de buena información, de noticias de la farándula, del entretenimiento, tips de tecnología, venimos con tips de belleza y también lo que ha sido noticia en las últimas horas en Popayán y en el departamento del Cauca.
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1: En Bésame llegamos a las 7 de la mañana, 43 minutos. Faltan 17 minutos para las 8.
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0: Ya son las 7 de la mañana, 52 minutos. Avanzamos en esta mañana. Les deseamos una feliz jornada laboral a quienes están llegando a la oficina, están llegando a su lugar de trabajo, están llegando a abrir la tienda, el negocio, el local. Los abrazamos, los saludamos y les deseamos un feliz día de hoy miércoles 24 de junio. Después de las 8 de la mañana, venimos con la profundización de las noticias, de la información a esta hora de la mañana en Bésame, la emisora que te enamora. 7:53 minutos.
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1: A esta hora de la mañana, a las 8:10, estamos iniciando una nueva hora de música, de programación, pero también de información. A esta hora en Bésame, la emisora que te enamora. Vamos a saludar de una vez a nuestro compañero Brandon Steven Leguízamo, que hace parte del sistema informativo de Caracol Radio, para que nos cuente cuáles han sido las noticias, los hechos más importantes con los que nos levantamos, nos despertamos en esta mañana de miércoles 24 de junio del año 2026. ¿Qué tal, Brandon? Bienvenido a Bésame, buenos días.
2: ¿Qué más, Leo? Muy buenos días para usted, para todos los oyentes de Bésame 106.9. Es un gusto saludarlos y acompañarlos con las noticias más importantes que se han presentado en Popayán y el departamento del Cauca.
1: ¿Qué ha sido noticia, qué ha sido importante para contarle a todos los oyentes en estas últimas 24 horas, Brandon, hasta hora de la mañana?
2: Leo, es en noticia en la capital del departamento del Cauca el fenómeno del Niño, y es que 37 de los 42 municipios del departamento del Cauca ya tienen listo todos los planes de contingencia ante la llegada del fenómeno del Niño, que podría generar incendios forestales y problemas de abastecimiento de agua en varias zonas del Cauca. La Oficina de Gestión de Riesgo del departamento confirmó que ya 37 de los 42 municipios del Cauca ya están listos todos los planes de contingencia ante la llegada del fenómeno del Niño, que lo ha confirmado el IDEAN, podría presentarse en las próximas semanas. Desde la entidad señalaron que aunque en algunas regiones, y usted se preguntará, pero ¿cómo si en Popayán sigue lloviendo? Pues en las próximas semanas podríamos enfrentar bastantes olas de calor. El jefe de la Oficina de Gestión de Riesgo, Wisner Cortés, confirmó que se identificaron municipios con mayor recurrencia de incendios forestales derivados de este fenómeno, como Popayán, Santander de Quilichao y el municipio de Piamonte. Además, advirtió que el sur del departamento, especialmente Patía, Mercaderes, Balboa y Bolívar, son zonas más vulnerables al desabastecimiento de agua, por lo que también ya se están gestionando carrotanques para enfrentar esta situación. Las autoridades esperan que en los próximos días los planes de contingencia de los 42 municipios ya estén listos para enfrentar este fenómeno que se puede dar en las próximas semanas, y también hicieron un llamado a la comunidad a hacer uso racional del agua y evitar quemas que puedan generar incendios forestales.
1: Mire, Brandon, que hemos incluso tenido pocas lluvias, ¿no? Por ejemplo, el aguacero de ayer, la lluvia que nos acompañó a eso de las 5 o 6 de la tarde. Algo curioso, porque digamos que el sol viene acompañado de esa lluvia, ¿no? De esa agua que a veces nos refresca y que es importante. Y también hablando de las recomendaciones que nos entregan las autoridades, los organismos de socorro para evitar encender fuego en los bosques, en las zonas verdes, tratar de racionar un poco más de agua y tener en cuenta todo ese tipo de recomendaciones, Brandon.
2: Exacto, es el proceso, ese proceso de transición de que se vienen presentando. Esta es una temporada, lo han indicado las autoridades y los organismos de socorro, la gestión de riesgo, es que es una temporada de transición, una temporada de menos lluvias, y ya en los próximos días tendríamos estas olas de calor que han indicado desde el IDEAN en el conocido fenómeno del Niño. Invitación importante, como usted lo indica, muchas personas utilizan estos climas para acudir a ríos, para tal vez hacer paseos de olla, pues evitar hacer quemas controladas que puedan generar incendios forestales, evitar hacer fogatas o tal vez abandonar basuras, botellas que puedan generar el efecto lupa y generen grandes emergencias.
1: Y otro de los temas importantes, Brando, y que no se desliga de esta información tan importante, tiene que ver con las últimas noticias en cuanto al volcán Puracé. ¿Qué ha sucedido con eso, Brando, para contarle a nuestros oyentes?
2: Sí, señor Leo, pues contarle que el Servicio Geológico Colombiano entregó el último reporte de lo que es el volcán Puracé, la cadena volcánica de los Coconucos, y se ha confirmado que continúan con cambios en su comportamiento, y aunque ya disminuyeron las emisiones de ceniza, se mantiene la alerta amarilla ante posibles nuevas manifestaciones. De acuerdo con el boletín, entre el 16 y el 22 de junio disminuyó el número de emisiones diarias de ceniza. Recuerda que veníamos presentando algunas emisiones de ceniza que incluso alcanzaron alturas de 2 kilómetros, y muchas de ellas se pudieron evidenciar en la ciudad de Popayán. Pues la entidad reportó que ha disminuido esta actividad, sin embargo, se mantiene el incremento de la actividad asociada al movimiento de fluidos al interior del cráter. También se reportó una reducción en los sismos relacionados al fracturamiento de roca. Sin embargo, Leo, las autoridades permanecen en monitoreo permanente del volcán Puracé. Reiteraron que permanece la alerta amarilla, quiere decir que en cualquier momento pueden presentarse nuevos cambios, emisiones de ceniza, por lo que se hizo un llamado a la comunidad. Primero, a no ascender a la parte alta de la cadena volcánica de los Coconuco, donde queda el volcán Puracé, mantenerse atenta a los reportes oficiales por parte de la alcaldía, por parte del Servicio Geológico Colombiano, no generar pánico, noticias falsas a través de redes sociales, y lo más importante es estar alerta ante cualquier novedad.
1: 8:13 a.m, Brandon, ¿y qué podemos contarle a los oyentes en temas de orden público? ¿Cómo avanza el tema de la seguridad aquí en la ciudad, en el departamento del Cauca, después de que ya llevamos un poco más de 48 horas, un poco más de que hayan transcurrido las elecciones aquí en la ciudad y en el departamento, Brandon?
2: Pues Leo, contarle que hay dos noticias en materia, una en orden público y otra con relación a lo que usted manifiesta tras las elecciones en el departamento del Cauca. Inicialmente con las buenas noticias que se han entregado y que gracias a la ofensiva del Ejército Nacional en el Cañón del Micay en el sur del Cauca, un integrante de las disidencias de las FARC al mando de alias Iván Mordisco se fugó de las filas guerrilleras en el sur del Cauca y se sometió voluntariamente a la justicia. Se trata de un joven de 21 años quien se desempeñaba como reemplazante de escuadra de la estructura Carlos Patiño, que se entregó en la vereda Pepinal en el municipio de Argelia. Según las autoridades, el desmovilizado habría decidido fugarse tras escuchar los mensajes que mantiene generando las fuerzas militares a través de la Fuerza Aeroespacial Colombiana y por la fuerte presión de la Operación Perseo. Ha indicado el ejército, mire, importante Leo esta cifra, 114 integrantes de grupos armados ilegales en el departamento del Cauca se han desmovilizado en este 2026. Y en materia electoral, a lo que conviene con todo lo que ocurrió el fin de semana y el orden público, pues indicarle que el Consejo Regional Indígena del Cauca, CRIC, rechazó las afirmaciones que califican como voto fusil la votación de algunas regiones en el país, al advertir que esto estigmatiza a las comunidades, desconoce sus capacidades democráticas y aumentan los riesgos en territorios como el departamento del Cauca. El denominado voto fusil, el Leo, para hacerle contexto a los oyentes, es esa presión que se denunció en algún momento donde en territorios pues no votaba la gente a conciencia, sino que eran presionados por grupos armados ilegales. El Consejo Regional Indígena del Cauca, CRI, rechazó esto, señaló que los procesos sociales, políticos que hoy se reflejan en las urnas, pues son conscientes de los pueblos indígenas, por lo que se indicó que no votaron bajo presión, sino desde sus realidades, memoria y tras décadas marcadas por el conflicto, la violencia y el abandono estatal, pidieron no estigmatizar más a las comunidades para evitar que se sigan presentando hechos o de violencia o alteraciones al orden público.
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1: Son las noticias más importantes, Brandon. ¿Y qué podemos contarle a los oyentes, a la gente que anda en sus vehículos particulares? ¿Se puede viajar normalmente por la vía Panamericana? ¿Quienes tienen compromisos en la ciudad de Cali, en la ciudad de Pasto? ¿Cómo está a esta hora transcurriendo la movilidad en los principales corredores viales del departamento del Cauca, Brandon?
2: Habilitada en su totalidad la vía Panamericana entre Popayán y Cali, al igual que la vía Panamericana entre Popayán y Pasto, no se reportan afectaciones, no se reportan cierres o bloqueos, solo los pare y siga programados por el consorcio Nuevo Cauca. Recordemos que están adelantando la construcción de la doble calzada entre Popayán y Santander de Quilichao, que por cierto avanza muy bien. Y en materia de movilidad, recuerde que a partir del mes de julio rotará el pico y placa, ya lo han confirmado las autoridades. Si usted tiene pico y placa el día lunes, pasará a tener pico y placa el día martes y así sucesivamente. Rotará un día, esto para tener relación con la ciudad de Cali, tendrá el mismo horario de 7 de la mañana a 8 de la noche. Una semana será pedagógica, 3 o 4 días pedagógicos entre el primero, 2, 3, y a partir del 6 de julio, del lunes 6 de julio, será de manera sancionatoria, para que lo tenga presente, el pico y placa que rota en los próximos días.
1: Hemos quedado al día entonces con la noticia. Muchísimas gracias a Brandon Steven Leguízamo del Sistema Informativo de Caracol Radio. Brandon, muchísimas gracias por estar hasta ahora con nosotros, con los oyentes de Bésame.
2: Leo, es un gusto para mí contarles las noticias más importantes de Popayán y el departamento del Cauca. Recuerde que usted nos puede seguir en Caracol Radio Popayán en Instagram y puede sintonizar toda la información, ampliar estas y otras noticias a las 11:30 en el 98.1 del FM Caracol Radio.
0: 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Son las...
1: En Bésame llegamos a las 8:18 a.m.
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0: 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En Bésame son las
1: 8 de la mañana, 30 minutos en Bésame.
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1: Ustedes saben quién es el protagonista del día a esta hora de la mañana en Bésame. Ya les vengo a contar. Antes de eso, les quiero hacer una pregunta muy, pero muy importante. Les pregunto, ¿con quién van a destapar el parche mundialista? Y ahora que estamos con los partidos de la Selección Colombia, les pregunto. Una sección para hablar de esos parches que hacen cada partido más emocionante. Y también esa pregunta va con otra. Les pregunto, ¿quieren ganarse un viaje doble a Santa Marta con todos los gastos para 2 personas o tarjetas bono regalo cargados por 500.000, 200.000 o 100.000 pesos? Claro, seguramente ustedes en las casas, ahí en los vehículos mientras van de camino al trabajo, me dirán, pero por supuesto que sí, ¿qué debo hacer? Pues mire, muy sencillo. Comprar la edición especial de Aguardiente Caucano, edición mundialista, inscribir el código en la página web con sus datos personales y listo, ya quedará inscrito para participar. Así que los invitamos para que ya mismo puedan comprar y asegurar las botellas mundialistas y comenzar a participar en los sorteos. Ya lo saben, armen su parche, inscriban su código y esperen a participar por estos viajes doble o tarjetas cargadas de dinero. Armen el parche y prepárense para vivir la emoción de este mundial. 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Les pregunto a ustedes, ¿ya saben con quién van a armar el parche de mundialista y ganador? 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

Avanza esta mañana en Bésame, la emisora que te enamora. 8:42 minutos, nos restan 18 minutos para que sean las 9 de la mañana. Y seguimos entregando buena información. Bueno, ya hablamos del tema de los celulares que ustedes tienen que comprar al momento de utilizarlo para sus temas laborales, para sus cositas del trabajo. 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Al momento de comprar el computador para trabajar, la prioridad absoluta es la estabilidad del sistema, la velocidad del procesamiento y la comodidad durante largas jornadas laborales, liderando la elección de un procesador actual junto a un almacenamiento de tipo tecnológico. Son cuatro recomendaciones o cuatro tips que usted tiene que tener en cuenta al momento de adquirir ese computador. El primero, el procesador, que es algo muy importante porque es el cerebro de la máquina para tareas de oficina básicas, para actividades académicas, para hacer las tareas del colegio. Eso es algo muy importante. La memoria RAM también, que es un complemento en el que se sugiere que no compre menos de 16 GB de memoria RAM. Las aplicaciones de trabajo actuales, las herramientas de videollamadas y las pestañas del navegador consumen hoy en día recursos rápidamente. Así que si usted, digamos, compra un computador que tenga 8 GB, pues se van a quedar muy cortos. El tema de almacenamiento también es importante. Le sugerimos elegir obligatoriamente un disco de estado sólido de al menos 512 GB, en el que usted va a evitar por completo los discos duros mecánicos, ya que ralentizan el encendido y la apertura de archivos. El tema de la pantalla también es muy importante. Busquen una resolución de alta calidad, Full HD o en 4K, que sea de 1920x1080 como mínimo, ya que si pasa muchas horas leyendo, un panel tipo IPS con tecnología antirreflejo reducirá considerablemente la fatiga ocular. Recomendaciones importantes para que usted tenga en cuenta al momento de comprar su computador nuevo. 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
1: A las 9 de la mañana, 6 minutos, el protagonista del día, ese que nos acompaña como el Cebedol. Contra severos dolores de cabeza, presentamos en Bésame un buen cabezazo, el golazo de Daniel Muñoz el día de ayer para darle la victoria a la Selección Colombia ante la Selección del Congo, 1-0, se ganó, se disfrutó, se bailó y se decantó ese gol a todo pulmón de Daniel Muñoz. Buena victoria de Colombia, un buen cabezazo hasta ahora de la mañana con el que asegura su clasificación a la segunda ronda de este Mundial de Fútbol. Daniel Muñoz, que incluso es el goleador de la Selección Colombia, había marcado gol en el primer partido ante Uzbekistán y en este segundo partido volvió y marcó un lateral derecho, que eso parece un delantero, parece un número 9, parece un jugador como Radamel Falcao García. Juega en la parte de adelante y Daniel Muñoz en esta oportunidad sacó ese remate y metió el gol que hoy nos tiene muy contentos, que nos tiene muy felices, porque Colombia está clasificado a la segunda fase de el torneo a esta hora de la mañana. Un buen cabezazo gracias a Cebedol. El triunfo de la Selección Colombia el día de ayer ante la Selección de Congo.
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1: Y ya lo venimos a saludar en esta mañana con Bésame, la emisora que te enamora, a las 9 de la mañana, 10 minutos. Recuerden, 312-891-0740. Ahí van a tener la oportunidad de solicitarnos alguna canción. De pronto, la gente que está en las calles, que nos pueda ayudar con los aportes a la movilidad. Si se presenta algún accidente, si se presenta alguna situación que tengamos que reportar, para que entre todos nos ayudemos, nos demos la mano en temas de tránsito, de circulación de vehículos. 9 de la mañana, 10 minutos, venimos con más información, tenemos noticias, tenemos recomendaciones y eso y más a través de Bésame, la emisora que te enamora. 9:10.
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0: Son las 9 de la mañana, 19 minutos. 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Canciones que programan nuestros oyentes en esta gran estación radial que tenemos para todos ustedes. 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
0: Es hora de presentar el boletín informativo, una publicación de la Gobernación del Cauca. Esta hora en Bésame a las 9:20 minutos. 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Asimismo, avanzan con éxito importantes obras y proyectos de infraestructura en salud, así como la construcción de 12 nuevos hospitales que a mediano plazo van a convertir al Cauca en un referente regional en materia de atención con altísima calidad. Con el liderazgo del gobernador Octavio Guzmán y gracias al esfuerzo de un gobierno que trabaja con fuerza por la gente, el departamento continúa construyendo escenarios de bienestar, desarrollo y progreso para todos los caucanos. A esta hora de la mañana, el flash informativo, una publicación de la Gobernación del Cauca en Bésame.

0: 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Son las...
1: En Bésame llegamos a las 9 de la mañana, 32 minutos.
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1: Continuamos informando a esta hora de la mañana en Bésame, la emisora que te enamora. Les contamos que un integrante de las disidencias de las FARC se fugó de líneas guerrilleras en zona rural del Cauca, donde hay presencia de por lo menos 3 grupos armados ilegales, y se sometió voluntariamente a la justicia. ¿De quién se trata? Le preguntamos a nuestro compañero Richard Vidal del servicio informativo de Caracol Radio hasta hora de la mañana.
4: Se trata de un joven de 21 años quien se desempeñaba como reemplazante de escuadra en la estructura Carlos Patiño, que se entregó en la vereda Pepinal, municipio de Argelia, sur del Cauca. El desmovilizado habría decidido fugarse de la organización criminal tras escuchar los mensajes de desmovilización lanzados desde aeronaves de la Fuerza Aeroespacial y por la fuerte presión de las operaciones de la Operación Perseo. El comandante de la Fuerza de Despliegue Rápido número 4, coronel José María Garzón, había reiterado el llamado a los subversivos para desmovilizarse.
5: Y a estas estructuras, al mando de Ibar Mordisco, que se sigan desmovilizando, se sigan entregando a las tropas, no sigan sembrando terror en este territorio.
4: El Ejército Nacional, con apoyo del Batallón de Acción Integral, inició la ruta de sometimiento individual del excombatiente. Con este caso ya se suman 114 integrantes de los grupos armados que se han entregado voluntariamente en el suroccidente del país durante el reciente año.
1: En otras noticias, también les contamos que autoridades del Cauca afirmaron que la acción de las fuerzas militares contra alias Marlon, donde murió este máximo cabecilla, no representa una venganza, sino el cumplimiento de la justicia contra quien bañó de sangre al pueblo caucano. La información la tiene nuevamente nuestro compañero Richard Vidal de Caracol Radio a esta hora de la mañana. Richard.
6: El gobernador del Cauca afirmó que la muerte del temido cabecilla determinador de acciones criminales que cobraron la vida de civiles trae justicia a las familias de las víctimas. El mandatario calificó al subversivo como un lastre narcoterrorista que afectaba severamente a las comunidades vulnerables.
7: Que nuestra fuerza pública llega y los neutraliza. Es para también un llamado a todos los que engruesan la fila de estos grupos al margen de la ley, que se desmovilicen y que la legalidad te da algo muy importante, la tranquilidad y la vida.
6: El gobernador envió un mensaje a los integrantes de los grupos armados invitándolos a desmovilizarse, argumentando que es el único camino viable para regresar a la legalidad y devolverle la tranquilidad y seguridad de vida al Cauca.
1: También les contamos que 37 de los 42 municipios del Cauca radicaron planes de contingencia para enfrentar el fenómeno del Niño, que de acuerdo con el IDEAM se intensificará en las próximas semanas. ¿Qué es lo que sucede con esta noticia? Le preguntamos nuevamente a nuestro compañero Richard.
6: Municipios con mayor riesgo de incendios forestales se encuentran Popayán, Florencia y Santander de Quilichao. Aunque persisten lluvias aisladas en algunas regiones, el IDEAM aseveró que la temporada seca se intensificará en las próximas semanas. Para el sur del Cauca, especialmente localidades como Patía, Mercaderes, Balboa y Bolívar, de acuerdo con las autoridades meteorológicas, hay mayor probabilidad de desabastecimiento de agua, situación que podría amenazar el consumo humano, la agricultura y la ganadería. Autoridades exigen el reporte de las 5 localidades rezagadas en la presentación de los planes de contingencia.
1: Entre otras noticias, también les contamos, mucha atención, que el ascenso a la cima del volcán Puracé en el Cauca continúa restringido por el Servicio Geológico Colombiano por la persistencia de la inestabilidad en la cadena volcánica. ¿Qué es lo que está sucediendo con esta información? Nuevamente Richard Vidal.
6: El Puracé mantuvo la actividad sísmica, movimiento de fluidos y gases durante la reciente semana, pese a una leve disminución de algunos parámetros monitoreados. Cámaras de alta tecnología captaron anomalías térmicas en el cráter, desgasificación de dióxido de azufre y plumas de ceniza que alcanzaron los 2 kilómetros de altura. Aunque el estado de alerta permanece en amarillo, los científicos creen que el sistema sigue evolucionando de manera compleja, por lo que no se descartan manifestaciones superficiales de mayor energía y emisiones de ceniza en los próximos días.
1: Listo, perfecto. Gracias Richard Vidal, nuestro compañero de Caracol Radio. Hemos quedado al día con la actualización de la información de las noticias, porque en Bésame las noticias nunca se detienen.
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1: A las 9 de la mañana, 48 minutos, el protagonista del día y de esta hora, ¿saben quién es? El aguardiente caucano. Como siempre, les quiero hacer una pregunta a esta hora de la mañana. Bueno, ¿con quién van a destapar el parche mundialista disfrutando de esos partidos de la Selección Colombia? 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Me preguntarán. 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A esta hora de la mañana, 9:50 minutos, continuamos con música, con recomendaciones. Hasta ahora de la mañana en Bésame.

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1: Bésame, te enamora. 10 de la mañana, 18 minutos, 10:18. ¿Qué tal? Buenos días para mis oyentes. Bésame. Aquí estoy acompañándolos con sus canciones favoritas. Y ustedes se me pueden reportar ya mismo a través del 312-891-0740. Yamilet Zúñiga acompañándolos. Gracias a Mileito Morales también acompañándolos durante toda esta mañana con mucha información. Y yo vengo a acompañarlos con sus canciones favoritas. Así que desde ya me pueden enviar notica de voz, mensaje de texto si ustedes están en la oficina o si va en su vehículo también. Gracias. ¿Desde dónde se reportan en esta mañana de miércoles? Además que es una mañana bastante soleada, buen clima en la ciudad, aprovechémoslo al máximo. Y el saludo para cada uno de ustedes, gracias. Ya voy con los mensajitos a través de nuestro WhatsApp, Bésame, así que bienvenidos. Es una hora más llena de todas sus canciones favoritas, 10:19.

0: 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Son las...
1: En Bésame ya son las 10:36 minutos.
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0: 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En Bésame son las...
1: Avanzamos en esta mañana con Bésame, son las 10:44.
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0: 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En Bésame son las...
1: Avanzamos con el Pollo Colombiano, 10 de la mañana, 48 minutos.
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1: 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Embésame, son las...
2: Embésame, ya son las 10:52.
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Una hora más con sus canciones favoritas. 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Son las 11 de la mañana, 6 minutos. Por ahí está Don Jesús. Un abracito muy especial en Urubamba, Timbío, reportándose también tempranito. Para Nilber en Piendamó, Adalberto Muñoz, como siempre, me dicen hola, buenos días. Un abracito muy especial, feliz y bendecido miércoles, mi Adalberto. Que Dios te bendiga. Por acá también se reporta. ¿Quién está por acá? Mi Carmen Elisa, con el mensaje que no puede faltar, por supuesto. Que cada día de tu vida sea maravilloso y que la dulce bendición de Dios nunca falte en tu hogar. Amén, mi Carmen Elisa. Un abracito muy especial para ti. Canciones solicitadas, tranquilos. Voy en orden de llegada de canciones, no se me preocupen. Los voy complaciendo también a todos con su gusto musical en esta mañana de miércoles. Canciones favoritas, inolvidables. Bésame también, que no pueden faltar. Y ustedes las solicitan, recuerden. Que ustedes nos pueden seguir también a través de nuestro Instagram, Bésame Popayán FM, a través de TikTok, Bésame Popayán. Y estamos entregándoles todas sus canciones favoritas. Esta canción me la habían solicitado desde Piendamó, y la presenta Eva Amaral. Beto Cuevas, te necesito.

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1: Seguimos con Bésame te enamora. Bendecido día, Yami. Y me solicitan algo de Emilio José. Abracitos para mi oyente fiel ahí en Pereira. Jenny Salazar nos dice buenos días. Hoy es un regalo de Dios. Vívelo con fe, con gratitud y con mucha alegría. Muchísimas gracias, mi Jenny. Dios te bendiga. Gracias por esos mensajes. Y ya viene tu canción favorita por ahora. Esta canción de Axel, Te voy a amar. Son las 11:17.

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Continuamos Bésame, te enamora. Ya son las 11 de la mañana, 35 minutos, 11:35. Te acompañamos con tus canciones favoritas en esta mañana con Bésame. Y además, muy buenas noticias, porque hay lugares que enamoran por sus paisajes, sí, pero también por las historias que guardan. Y justamente eso es lo que hoy está destacando también Colombia ante el mundo. 8 municipios fueron seleccionados para representar al país por la convocatoria Best Tourism Village 2026 de ONU Turismo. Son destinos donde las tradiciones siguen vivas, donde las familias mantienen oficios heredados por generaciones y donde cada calle, cada plaza y cada paisaje cuenta una historia diferente. Municipios como Jericó, Tesquilcé o Ociacuri fueron reconocidos por la forma en que han logrado preservar su identidad cultural mientras fortalecen el turismo y generan oportunidades para sus comunidades. Porque el turismo también puede ser una forma de proteger la memoria, impulsar la economía local y conectar con los viajeros con las experiencias auténticas. Esa es precisamente la esencia de este conocimiento internacional. Una invitación para descubrir esos pueblos que conservan el alma de Colombia y que hoy tienen la oportunidad de convertirse en un ejemplo para el mundo con ONU Turismo. Pues ahí está. Esta muy buena noticia también en esta mañana con Bésame 11:36.

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0: Y es que somos Bésame Te Enamora, 12 del mediodía, 9 minutos, 12:09. Escuchan tus canciones favoritas, pero también vamos con una sección muy especial. Y esto es con quien vas a destapar el parche mundialista. Una sección para hablar de esos parches que hacen cada partido más emocionante. 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

0: 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Son las...
1: En Bésame ya son las 12 del mediodía, 16 minutos.
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0: 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En Bésame son las...
1: En Bésame ya son las 12:21 minutos.
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0: 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En Bésame son las...
1: En Bésame ya son las 12 del mediodía, 50 minutos.
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0: 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Son las...
1: En esa tarde de miércoles con Bésame, 1:34 minutos.
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0: 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En Bésame son las...
1: Avanzamos en esta tarde con Bésame, 1:40.
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0: Somos Bésame, Bésame, Te Enamora. Ya son las 2 de la tarde, 5 minutos, una hora más con todas sus canciones favoritas en este miércoles, en mitad de semana. Y las buenas recomendaciones, obviamente, que con mi Leo no pueden faltar, porque es que cuando hablamos de viajar, muchas veces buscamos lugares que nos permitan desconectarnos y reencontrarnos con lo esencial. Y Colombia tiene muchos de esos destinos. Hoy, 8 municipios fueron elegidos para representar al país en una de las iniciativas más importantes de turismo rural impulsadas por ONU Turismos, mi querido Leo.
1: Así es, Yami, y lo especial de esta selección es que reconoce territorios donde la naturaleza, la cultura, la historia y la comunidad conviven de manera armónica. Lugares que han entendido que el turismo puede crecer sin perder su esencia.
0: Y es que cada uno de estos municipios refleja una parte distinta de Colombia: montañas, tradiciones cafeteras, artesanías, patrimonio arquitectónico y experiencias que conectan a los visitantes con las raíces de cada región.
1: Por eso este reconocimiento va mucho más allá de una simple nominación. Es una oportunidad para mostrarle al mundo cómo los territorios rurales pueden generar bienestar, proteger su identidad y construir futuro a través del turismo sostenible.
0: Definitivamente, historias que valen la pena reconocer y destinos que nos recuerdan por qué Colombia sigue sorprendiendo a quienes la visitan. Debemos sentirnos orgullosos. 2 de la tarde, 6 minutos.

Y de esa manera le estamos dando continuidad a esa tarde, un poquito fría, un poquito grisácea a esta hora sobre la ciudad de Popayán. Aquí estamos, ¿cómo están? Buenas tardes, a las 2 de la tarde, 21 minutos. Estamos listos, estamos preparados para que ustedes se suban al carro, al automóvil, de esta buena programación, de esta buena música que tenemos en este pedacito de tarde. Un día diferente, un día donde estamos viviendo momentos agradables, no solamente por Colombia, sino también porque nos está yendo bien en el trabajo, nos está yendo bien en el estudio, en la familia. Esos son los deseos que siempre, siempre queremos entregarles a todos ustedes, de que en cualquier actividad que ustedes realicen, se sientan felices, se sientan a gusto, que a pesar de las dificultades, de los problemas del día a día, de los tropiezos, de esas piedritas en el camino, siempre haya una muy buena actitud, una sonrisa de oreja a oreja, un sentido de positivismo, de que todo va a cambiar, de que todo nos va a salir bien. Y si usted se deja acompañar a través de Bésame, la emisora que te enamora, con esta música y con estas voces, pues seguramente usted así la va a pasar. Sean bienvenidos, feliz tarde. ¿Cómo están? Bienvenidos. Los quiero invitar para que una vez se reporten con nosotros en el 312-891-0740. Les cuento algo, y es que aquí Yami me estaba contando una gran noticia, porque el día de ayer estuvimos mencionando demasiadas veces ese gran premio que estaba entregando Caracol Radio, y en el día de hoy, pues qué bueno es poderles decir que hubo un ganador increíble, un ganador de aquí de la ciudad de Popayán, uno de los oyentes de Bésame, que se ganó esa espectacular moto que entregaba Caracol Radio en la transmisión del partido de ayer. ¿Cómo les parece? Ya les vengo a contar de quién se trata, si de pronto lo conocen, los nombres o los apellidos se les hace conocido, para que usted de pronto le diga: uy, a este muchacho lo he visto en el Facebook, tengo el número de él, de pronto es vecino mío, voy al ladito mío para saludarlo, y por qué no, para que usted le diga: oiga, vecino, hágame una vueltica en esa moto que se ganó con Caracol Radio, qué chévere. Oiga, qué chévere de verdad que uno de los oyentes de Popayán en todo Colombia haya sido uno de los ganadores de estas espectaculares motocicletas que entregó Caracol, y también la empresa Honda, que es una gran empresa, no solamente de Colombia, sino que también tiene unas motos espectaculares. Así que ya les vengo a contar de qué se trata. Tenemos muchas cositas, venimos a hablar de deporte. Mucha gente me pregunta: bueno, y con el triunfo de Colombia ayer, ¿qué pasa? ¿Será que si le ganamos a Portugal, con quién nos toca en la siguiente fase? ¿Qué va a pasar más adelante? Porque ya empieza lo bueno, ya empieza, mejor dicho, lo tensionante, lo duro, lo difícil. Pero bueno, ahí vamos a estar con toda la actitud. 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Así que los quiero invitar para que me acompañen en este pedacito de tarde. Por supuesto que las canciones, la música que ustedes escojan, algún artista favorito, alguna balada de los 60, de los 70, música nueva, alguna sugerencia, alguna recomendación, aquí estamos para recibirles todas esas sugerencias en el 312-891-0740. Ya los vengo a saludar, no se me preocupe, porque tenemos mucho, mucho, mucho, mucho en esta tarde para compartir con todos ustedes. ¿Les parece si damos play a una de las canciones emblemáticas del rock en español, del rock romántico, a esta hora con Bésame, la emisora que te enamora? A las 2 de la tarde, 25 minutos, les decimos bienvenidos a la emisora que te enamora.

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0: las 2 de la tarde, 35 minutos. Estamos en Bésame, la emisora que te enamora. Buena música, buenas canciones. La gente está haciendo la tareita y eso me encanta. Mucha música, muchas canciones. Aquí les estoy apuntando por orden de llegada. ¿Listo? Por orden de llegada para que puedan escuchar esa canción favorita a través de Bésame, la radio más enamorada de Popayán, en el 106.9 del FM. Bueno, oigan, mirando aquí, chismoseando las redes sociales, un poco de las curiosidades, me encontré con una particularidad. ¿Ustedes saben qué día o qué fecha especial estamos celebrando en el día de hoy en Colombia? Yo creo que la gente que no ha almorzado todavía me va a regañar o se va a enfadar conmigo porque, Dios mío, hoy estamos conmemorando el Día Nacional del Tamal. ¿Cómo les parece? Día Nacional del Tamal. Uy, no. Qué rico. Una de las comidas típicas de los colombianos. Mucha gente dice no, en el Tolima es donde hacen los mejores tamales. Otros dicen no, aquí en Popayán donde hacemos los mejores tamales. La gente del Valle, hasta en Bogotá, mejor dicho. Queremos saludar especialmente a los restaurantes de aquí de Popayán que sabemos que nos escuchan demasiado y en el que ofrecen diferentes platos típicos de la ciudad, lógicamente, la gastronomía payanesa. Por eso los quiero invitar, no importa que sean los restaurantes, sino también usted como un degustador, pues, como un amante de esta comida tan deliciosa como lo son los tamales. ¿Dónde venden en Popayán los mejores tamales? Y si alguien los vende, que nos dé el dato para ver de qué manera nosotros podemos hacerle uno que otro pedido en estos días, en esta semana. ¿Qué les parece, ah? Porque hoy estamos conmemorando el Día Nacional del Tamal, así que cómase un tamalito rico con café ahora por la tarde si tiene el espacio en el trabajo de la media tarde, de las 11, si tiene una pausa activa, invite al compañero de trabajo, invite a ese compañero de la oficina, a ese compañero al que usted le dé un favor, vea, le voy a pagar ese favor que me hizo degustándole, invitándole un delicioso tamal, ¿le parece? Bacano, chévere. Día Nacional del Tamal, Día Nacional del Tamal. No se me vaya a ingestar, pues, porque si no, ahí sí la cogemos dura. Bueno, acá me dicen, así es, Día Nacional del Tamal. Dicen, por acá en el barrio La Esmeralda, por en la carrera 17, vende unos tamales deliciosos. Quisiera saber la fotico, por favor. Si de pronto alguien vive cerquita, tiene algún vecino, alguna vecina que los haga, nos da el datico, ¿listo? Acá dicen, en el barrio Bolívar, vea, deliciosos tamales que venden en el barrio Bolívar. ¡Qué cosa tan inmensa! Le pregunto a Luz Day, ¿de dónde los trajo o a quién se los compró? Porque, uy, se ven deliciosos, para que me mande. Ah, bueno, al frente de la Cruz Roja, me dice ella. Listo, vea, buen dato. Los invitamos a ustedes también para que nos digan dónde venden los mejores tamales aquí en Popayán. Para nosotros, ¿qué tal hacer un pedidito? Yo por lo menos unos 3 me pido, ¿listo? No sé cuánto se pueda pedir ya a mí, acá los muchachos de las otras emisoras. Pero, uy, no, qué rico de verdad que podamos celebrar este Día Nacional del Tamal, que es uno de los platos típicos de favoritos de los colombianos para diciembre. Es ese plato que uno siempre sirve o siempre uno mira en las fiestas de cumpleaños, en las reuniones, en las novenas. Ah, qué rico comerse un tamalito hoy en el Día Nacional del Tamal. Pues hoy estamos conmemorando este día, uno de los platos típicos de nuestra querida Colombia, donde hacen el tamal más rico. Ahí con arroz, mejor dicho, ¿de qué tantas especialidades hacen estos tamales? Con arroz, con harta lenteja, con harto huevo, con harto pollo. Oh, ¡qué rico! Uno lo puede combinar hasta con arroz, ¿sí o no? ¡Uy, no! Una cosa deliciosa. Hoy conmemoramos entonces el Día Nacional de Tamal. Le preguntamos a usted, ¿dónde venden los tamales más ricos en Popayán? Hágalo saber en el 312-891-0740 para comprarle harto tamal a esta hora de la tarde. Con Bésame, la emisora que te enamora. Bueno, actualizamos información deportiva. Será más adelante, después de esta canción del señor Pipe Peláez. Cuando quieras, quiero. Venimos a hablar de deporte, venimos a hablar de datos curiosos y más cositas más a esta hora en Bésame, la emisora que te enamora.
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0: 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Son las
1: 2:44 en Bésame.
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0: Son canciones que ustedes nos programan en el 312-891-0740. Mejor dicho, esto está una locura, la verdad. Les digo, la gente que reporta sintonía, pero también los que nos envían sus canciones favoritas. Aquí estoy apuntando. He sacado una libreta grandota con varias hojas y un lapicero nuevo para anotar las buenas canciones que ustedes nos solicitan. A lo largo de la tarde las voy colocando, ¿listo? Ahí vamos colocando, ahí vamos cumpliendo la tarea a la gente, ¿listo? Mientras tanto, seguimos haciendo un pequeño reporte de sintonía antes de seguir con música y irnos una pequeña pausa comercial. A ver, dice por acá, en el barrio La María, hola, feliz tarde, escuchando Bésame, la emisora que me enamora. Les habla Juan David, gracias por acompañarnos. Listo, Juancho, todo bien. Gracias por estar con nosotros, a ti. Saludos para Karen Alejandra y su familia en el barrio Campamento. Acá dice un abrazo para Santiago, que nos escucha desde el barrio Modelo. En el barrio San José también está Mónica Patricia, don Luis Fernando en el barrio José María Obando. Dice que está trabajando en el negocio. Nos envía una fotico, porfa, de a ver cuál es el negocio que tiene, qué ofrece, qué vende para comprarle, don Luis. Dice, desde el barrio Alfonso López. También saludamos a Valentina, está ahí con el parche de amigos. Afectuoso saludo para Diego en el barrio Villa del Norte. A Sandra Milena también en Tomás Cipriano. Don Jorge Eliezer desde el barrio El Retiro Bajo. Y mucha gente que está con nosotros. A ver, ¿qué dice por aquí? Rápidamente, Brian Steven en La Jimena. En el barrio Lomas de Cartagena, en el Centro Histórico, también están con nosotros. En Villa Claudia, los comuneros, Lady Joana, Sebastián, Paula desde Pandiguando, Maritza en La María. Y varios oyentes que están con nosotros a través de Bésame, la emisora que te enamora. Después de las 3 ya vengo a actualizarlos. Tranquilos, tranquilos, que tenemos muchas cositas bien chéveres para comentarles, para que usted esté pendiente del dial 106.9 del FM. Déjeme la etiquetica, porque le voy a contar cositas bien bacanas. Y también vamos a felicitar al feliz ganador de esa motocicleta, que fue un oyente de Popayán. Ayer lo llamaron desde México. En el partido de Colombia respondió bien el santo y seña, escuchando la transmisión del fenómeno del fútbol de Caracol y escuchándonos aquí en Popayán, aquí en la emisora Bésame. Pues qué alegría que podamos saludar a ese ganador, a ese ganador. Ya le vengo a contar de quién se trata, será hombre o será mujer, pero fue el ganador de la ciudad de Popayán. Nos encanta eso, que a través de Bésame aquí en la ciudad hayamos podido entregar esa motocicleta que entregó Onda y Caracol Radio. Felicitaciones para él o para ella. Ya les venimos a contar de quién se trata para hacerlo famoso. Listo, mientras tanto les quiero contar que la Agencia Nacional de Tierras nos presenta la hora, a esta hora de la tarde, con Bésame.
1: 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En Bésame son las
0: 2 de la tarde, 51 minutos en Bésame.
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0: 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En Bésame son las...
1: En Bésame llegamos a las 2 de la tarde, 56 minutos.
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0: A las 3 de la tarde, 14 minutos, avanzamos con más de sus canciones preferidas en esta tarde un poquito oscura o un poquito opaca. El sol como que hoy se fue de descanso por una jornadita y también es válido, ¿no? Que descanse el solcito después de habernos acompañado una mañana donde, uy, no sé si les pareció, pero qué sol tan impresionante el que cayó en horas de la mañana. Mejor dicho, se estaba que calentaba, que da miedo la ciudad en horas de la mañana. Por eso el sol a veces también se cansa, hay que dejarlo descansar para que, si Dios quiere, mañana o más tarde nos pueda irradiar con ese cielo, con ese sol tan maravilloso en el cual podemos ver esos fabulosos atardeceres aquí en Popayán. Además que se nos viene el fenómeno del Niño y también venimos con algo de recomendaciones para que ustedes tengan en cuenta. Ya se empieza como a percibir, ¿no? A sentir un poco el fenómeno del Niño con bastantes olas de calor que van a empezar a caer en toda la región caucana. Bueno, hablemos un poquito de deporte. Nos íbamos desligando hablando de clima un poco, pero bueno, es el momento de hablar de la jornada deportiva del día de hoy con los partidos del Mundial. Ya pasó el partido de Colombia, un poquito tranquilos. Ya el próximo sábado nos volveremos a ver contra Portugal. Pero en esta oportunidad quiero contarles que ya se están empezando a jugar los partidos de la última fecha de la fase de grupos. Para quienes de pronto están despistados o no han podido observar, ya en este momento, es decir, de aquí hasta el próximo viernes, hasta el próximo sábado, van a disputarse las últimas fechas de estos grupos y los partidos se van a jugar en simultáneo. ¿Qué quiere decir esto? Que, por ejemplo, miren, en este momento se están jugando los dos partidos de manera simultánea correspondientes al grupo B del Mundial. En este momento Suiza le está ganando 1-0 a la selección de Canadá y el equipo de Bosnia y Herzegovina le está ganando 2-1 a Qatar. Los dos partidos se están jugando en este momento, van en el minuto 56 ambos. ¿Qué quiere decir esto? Que como ya es la última fecha, pues lo que pretende la FIFA es que no vaya a haber ningún tipo de especulación, algún tipo de situación anormal, porque pues digamos que ahí uno ya se empieza a jugar el todo por el todo, a ver quién es el que clasifica de primero, quién es el segundo, quién es el tercero y quién queda de último. Por eso es que se juegan esos partidos de manera simultánea, para ya definir los dos ya confirmados clasificados de cada grupo. Pero recuerden que los equipos que queden ubicados en la tercera posición van a tener una posibilidad de clasificar a la segunda fase. Es decir, los 8 mejores terceros que queden en sus grupos son los equipos que clasifican. Los 4 últimos terceros son los equipos que quedan eliminados. Y lógicamente los que quedan en el último lugar, pues no, ya se despiden del Mundial y regresan a casita. Entonces, con estos resultados de este grupo, muchachos, en el grupo B les voy a contar cómo está la situación en este momento. Suiza está llegando a 7 puntos con su victoria de hoy. Acaba de convertir gol Suiza. Sí, acaba de convertir gol Suiza, me parece. Sí, acaba de convertir gol Suiza, 2-0. Le está ganando a Canadá. Ya asegura el primer lugar con 7 puntos. Y por ahora, el segundo clasificado de ese grupo se llama Canadá. Canadá, que a pesar de que está perdiendo, digamos que le está quitando una ventaja deportiva a Bosnia, que también está ganando, que tiene 4 puntos. Pero la cuestión aquí es que la selección de Canadá está obteniendo más goles. En cambio, Bosnia no. Y por último, y ya eliminado el Mundial, chao chao, está la selección de Qatar, que apenas tiene 1 punto. Suiza 7 clasificado, Canadá de segundo con 4 puntos clasificado. Bosnia y Herzegovina tiene que esperar que de pronto no haya ningún equipo que pueda superar sus puntos. Por ahora está ahí como en, digamos, en un stand-by, que está en un momento de espera, en el tercer lugar con 4 puntos, y finalmente la selección de Qatar, que queda eliminada del torneo. Sí, me entendieron, no me entendieron, de esa manera se van a empezar a jugar los partidos de la última fecha de este Mundial. Rápidamente, hoy también vamos a tener a las 5 de la tarde la definición del grupo C. Marruecos, Haití a las 5 y a la misma hora la poderosa selección de Brasil ante Escocia. Ahí también van a quedar 2 clasificados, un mejor tercero que tiene que esperar y el último queda eliminado, que prácticamente es la selección de Haití. Y por el grupo A, a las 8 de la noche van a jugar Sudáfrica ante Corea del Sur y México, el anfitrión, ante la República Checa. Los dos partidos van a ser a las 8 de la noche. ¿Qué quiere decir esto? Que mire, 1, 2, 3, 4, 5, 6, 7... A los 6 partidos se van a jugar en el día de hoy, para que lo tengan muy en cuenta, porque nosotros continuamos en esta ruta hacia el Mundial, porque el Mundial siempre ha sido de ustedes.
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1: Estamos a esta hora de la tarde en Bésame, la emisora que te enamora. 3:30 minutos. Llegó el momento de las recomendaciones. Les quiero preguntar a ustedes, no sé si les pasa lo mismo que a mí, pero hay pueblos que se quedan en el corazón. No sé si les ha pasado, no solo por sus paisajes, sino por la calidez de su gente, sus tradiciones y esas historias que parecen detenerse en el tiempo. Y precisamente quiero contarles que 8 municipios colombianos de nuestro país fueron seleccionados para representar al país en la convocatoria internacional llamada Mejores Pueblos de Turismo 2026 de ONU Turismo, una iniciativa que reconoce destinos rurales con identidad, cultura y vocación sostenible. Por ejemplo, miren, pueblos como Consacá, Jericó, Marulanda, Norcasia, Paicol, Sesquilé, El Peñón y Usiacurí hacen parte de esta selección que busca mostrarle al mundo esa Colombia profunda, auténtica y llena de encanto. Además, porque son territorios donde el turismo se convierte en una oportunidad para cuidar la memoria, fortalecer la economía local y preservar la esencia de las comunidades. Porque viajar también es conectarse con lo que somos, con nuestros sabores, nuestras montañas, nuestras plazas, nuestras artesanías y nuestras raíces. Una noticia que nos recuerda que Colombia tiene pueblos capaces de enamorar al mundo entero. Recomendaciones hasta ahora en Bésame te enamora.
0: 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Son las...
1: La hora en Bésame, 3:31 PM.
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Una muy buena canción de BCNES de Ricardo Arjona, canciones que programan nuestros oyentes en el 312-891-0740. Bueno, vamos a hacer un repaso por las canciones que hemos colocado a nuestros oyentes en los últimos minuticos, ¿listo? Lo hacemos a través de saludo y vamos chequeando. Bueno, por acá Liz se reportó con nosotros hace un ratico, dice, hola, Bésame, me enamora, los escucho desde el municipio del Tambo, Cauca, abrazo, abrazo. Ella nos dijo, por favor, ¿podrían ponerme la canción Acuérdate de mí? Ahí se la pusimos a Liz, ¿listo? Así que ahí vamos bien, chulito, chulito para Liz. Gracias Liz por escucharnos desde el municipio del Tambo, ahí te programamos tu canción favorita. A ver, Doña Luz Dari, ay, le debo la canción a Doña Luz Dari, sí señor, si me perdona Doña Luz Dari, ya se la vengo a programar, no se me preocupe. Bueno, por acá también Vanessa se reportó con nosotros, nos pidió la canción, por favor, Amiga de Miguel Bosé. Ya sonó, ¿cierto? Sí, es que hay tantas cosas. Ah, sí, vea, ya sonó, amiga. Listo, Vane. Chequeada, chequeada, Vane. Chulito, chulito. Regáleme pulgar arriba. Listo, a las que ya le colocamos la canción. A ver, ¿quién más dice? Ah, a Fernanda también se la pusimos. De vez en mes de Ricardo Arjona, que es la que acabó de pasar. Así que, Fernanda, regáleme una manito arriba. Listo, manito arriba. A los que ya les colocamos la canción. Dice por acá, María también dice, buenas tardes. Reporto sintonía en Pomona, ya descansando con mis hijos. Me complace con la canción Tú, Carmín. Bendecida tarde. Listo, María. Ahí la tenemos planillada. Listo, no le hemos colocado la canción, pero ahí colóquemela ahí por ahí una letrica roja o algo para que no se me vaya a pasar su reporte de la canción. Listo. Yogi también, hombre. Abrazo, Yogi. Hace días que no te reportabas con nosotros. Dice viejo Leo, no entiendo lo del tercero. ¿De dónde sale? ¿Cuántos clasifican por grupo? Me imagino que está preguntando por los equipos que clasifican para la segunda fase del mundial. Listo, Yogi, ya te vengo a comentar porque hay movimientos de marcadores en este momento, ya te vengo a registrar. Listo, tranquilo, sigue en sintonía mi hermano, que ya le vengo a contar nuevamente cómo clasifican los equipos, cómo clasifican los que quedan en el tercer lugar. Don Rodrigo, listo, ya le colocamos su canción. Don Rodrigo, ¿me confirma por favor? Sí, creo que ya, es El Amor de Verdad, creo que ya, confírmeme, porque es que tenemos tantas canciones. Listo, dice por acá, bueno, Ángela también, Abrázame, ya se la pusimos. ¿A quién le falta la canción? Ah, doña Elizabeth Moreno, claro, doña Elisa, permítame que ya voy para allá, ¿listo? Es que usted me la acabó de programar, entonces ya se la voy a colocar en esta horita para que esté pendiente, o la próxima mejor, ¿listo? Gracias, doña Elizabeth, me programó la canción Te Juro Que Te Amo de Los Terrícolas. Bueno, ahí vamos colocando entonces la tareita, me voy actualizando, no me vayan a regañar, no se vayan a poner furiosos, por favor. Ya les vengo a programar sus canciones favoritas porque aquí les colocamos lo que ustedes solicitan en el 312-891-0740. Venimos con más información, con más música. Por ahora tenemos espacio para más artistas favoritos de la casa. Bésame hasta hora de la tarde, 3:48.

0: 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En Bésame son las
1: 3 de la tarde, 54 minutos en Bésame.
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0: A esta hora estamos en Bésame, la emisora que te enamora, 4 de la tarde, 10 minutos. Ahí vamos programando las canciones de nuestros oyentes, ¿listo? A ver, Cholito, Cholito, Cholito, muy bien, Cholito Verde, para decirles que ya hemos venido programando las canciones de ustedes. No, ya nos faltan varias. Ahí le vamos programando durante toda la tarde y durante todo el día, ¿listo? Gracias a ustedes por estar ahí. Sabemos que son oyentes fieles, que mejor dicho sea que estén trabajando, si tienen que salir, si se van para alguna cita médica, siempre están ahí pendientes del dial 106.9 del FM. No saben la alegría que nos dan ustedes cuando sabemos que están del otro lado del dial, en su radiecito pequeño, en su celular, nos tienen a full con su equipo de sonido, en su computador, en su tablet, donde quiera que nos escuche. Gracias, abrazos totales, ustedes son los mejores oyentes del mundo. 4:10 minutos, bueno, al inicio de la tarde les contaba que estábamos muy felices porque una vez ratificamos que la gente escucha Bésame Te Enamora aquí en Popayán. Y resulta que el día de ayer, un oyente de Popayán, de aquí de las emisoras de Caracol, no solamente de Bésame, sino también de Tropicana y de Caracol Radio, pues fue el feliz ganador de una espectacular motocicleta que entregaron nuestros amigos del Fenómeno del Fútbol de Caracol Radio. Una motocicleta lo más de bonita. Una moto 100. Gracias a Honda. Honda, que es una gran empresa, un gran aliado para trabajadores, para jóvenes, para empresas, para personas que necesitan camellar, que necesitan trabajar, que requieren de un medio de transporte cómodo, económico, tecnológico, moderno, bonito, como lo es la empresa Honda. Y pues por eso, gracias a ellos, el día de ayer, un afortunado oyente de aquí de Popayán fue el feliz ganador de esa motocicleta. ¿Saben de quién estamos hablando? Para que de pronto, cuando, si lo conocen ahí en la cuadra, en el barrio, le digan: vea, vecino, deme una vueltica en esa moto que se acaba de ganar gracias a Caracol Radio y a Honda. Estamos hablando de Óscar Eduardo Rivera Angucho. Óscar Eduardo Rivera Angucho fue el feliz ganador de esa motocicleta que el día de ayer entregó Caracol Radio en la transmisión del partido de Colombia. Seguramente don Óscar hizo el registro en la página web de Caracol Radio y escuchó la transmisión y las cuatro palabras que nuestros compañeros de deportes mencionaron al aire. Y vea, mire, qué afortunado don Óscar, a él lo llamaron, estuvo atento, estuvo pendiente de la llamada y se ganó esta espectacular motocicleta. Qué bueno por don Óscar Eduardo Rivera Angucho, oyente de las emisoras de Caracol Radio aquí en Popayán. Le ganó, mejor dicho, a todos los oyentes que se inscribieron en todo el territorio nacional. Y qué bueno por don Óscar. Quisiéramos saber si de pronto nos está escuchando, si de pronto alguien lo conoce, lo distingue, para poder saludarlo, para decirle felicitaciones y para que nos cuente cómo fue la experiencia de su inscripción y qué sintió cuando lo llamaron de Caracol Radio para informarle que se ganaba esa espectacular motocicleta. Así que para don Óscar, si nos está oyendo, nos está escuchando, felicitaciones. Y mire, la fidelidad de los oyentes de Bésame, de Caracol, de Tropicana, los premia de esta manera, escuchando nuestras emisoras, estar atento, escuchar las 24 horas del día. Así que felicitaciones al ganador, así como lo dice doña María. Claro que sí, al ganador, fue el primero en registrarse. Digamos que no es que haya sido el primero en registrarse, sino que era de manera aleatoria, ¿sí? Era al azar. Por eso don Óscar, pues, fue el feliz ganador de esa espectacular motocicleta que entregó Caracol Radio. Felicitaciones, don Óscar. Si nos escucha, por favor, comuníquese con nosotros. Bueno, ya vengo a actualizarles en tema deportivo. Ya finalizaron los partidos del grupo B. Ya se confirmó cuáles son los clasificados y los eliminados en esa zona. Les cuento rápidamente: Suiza, Bosnia y Herzegovina y Canadá clasificaron por ese grupo. El que quedó eliminado fue Qatar. Ya les vengo a actualizar cómo quedaron los resultados, los partidos, porque esto se pone cada vez mejor. Ya, mejor dicho, el que ganó, ganó. El que perdió, perdió. El que clasificó a la segunda fase, pues, va a tener esa posibilidad de jugar esos partidos a eliminatoria. Y ya, pues, los que participaron y los que no tuvieron la oportunidad de conseguir los suficientes puntos se tienen que devolver a casita. Ahí les vamos informando. Ya venimos más tarde a contarles cómo terminaron esos partidos. Sigan ustedes reportándose, alguna canción que quieran escuchar, algo que no hayamos colocado a través de Bésame, la emisora que te enamora, 312-891-0740. Las canciones de nuestros oyentes suenan aquí en Bésame.
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0: Una muy buena canción, una de las inolvidables que se suben a la tarima de Bésame a esta hora de la tarde. Esta gran agrupación argentina, Los Enanitos Verdes, en el año 2002, uno de sus éxitos más importantes, Amores Lejanos, en esta hora de la tarde en Bésame, la emisora que te enamora. Bueno, quiero contarles una importante recomendación a esta hora de la tarde. Ya la gente que tuvo la oportunidad de ir a ver el partido el día de ayer en diferentes lugares de la ciudad, eso estaba, mejor dicho, una cosa de locos. Les quiero preguntar para el siguiente partido, atención a esto, ¿con quién van a destapar el parche mundialista? Una sección para hablar de esos parches que hacen cada partido más emocionante. Esa pregunta la hago con otra pregunta. 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Les quiero hacer la última pregunta. ¿Ya saben con quién armar el parche mundialista y ser uno de los felices ganadores? 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
1: 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Son las
0: 4 de la tarde, 30 minutos en Bésame.
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una de las inolvidables, Bésame, que suenan mucho mejor a esta hora de la tarde. Son canciones que nunca, nunca, nunca, nunca pasarán de moda. Y si suenan aquí en nuestro día, el 106.9, pues póngale la firma que eso siempre va a ser así. Bueno, recomendaciones importantes. Es que tenemos tantos eventos, tantas empresas, tantos aliados con nosotros en esta temporada de mundial. Mejor dicho, es que en Bésame, ustedes. Tienen eventos, tienen campañas, tienen premios, sorpresas. Ayer entregamos una motocicleta, imagínense ustedes. Así que usted no se puede quedar atrás. 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Y si se trata de fútbol, de deporte, seguimos en la ruta mundial.

0: Estamos rumbo al Mundial para conocer al nuevo campeón del mundo, porque el Mundial siempre ha sido de ustedes. Bueno, actualicemos información, actualicemos noticias. Hace unos minuticos acaban de finalizar los partidos del Grupo B, ya la última fecha. Suiza le ganó finalmente 2-1 a la selección de Canadá y lo propio hizo Bosnia ante Qatar. Con esos resultados, Suiza, Canadá y Bosnia y Herzegovina ya clasificaron a la segunda ronda. Pero hay que aclarar algo, ya Suiza y Canadá clasificaron como primero y segundo del grupo. Es decir, los que queden de primero y segundo en todos los grupos ya aseguran clasificación para la siguiente ronda. Los que queden de tercero, digamos que están como en un periodo de prueba, que al final de todas las fechas van a mirar cuáles son los equipos, los que queden ubicados en todos los grupos de terceros que consiguieron la mayoría de puntos. Los 8 primeros terceros, por eso se le dice 8 primeros terceros de cada grupo, van a clasificar. Los otros que no alcancen, digamos, el umbral de puntos de los 8 primeros, infortunadamente se despedirán del Mundial. Entonces, ¿qué es lo que pasa en esta oportunidad? Bosnia tiene 4 puntos, se quedó de tercero en ese grupo. Tiene que esperar que no hayan muchos equipos que puedan igualar esos 4 puntos de Bosnia, ¿sí? Pero digamos que como apenas empezó la última fecha, Bosnia tiene que esperar a ver si clasifica o no. Pero ya Suiza y Canadá ya clasificaron a la siguiente ronda. Mucha atención que tanto Suiza como Canadá pueden ser uno de los rivales de Colombia si Colombia sigue avanzando en las siguientes rondas. Listo, por eso es que ahí toca estar muy pendiente de los partidos para ver cómo quedan ubicados en los cuadros de los partidos ya de la última fase, para mirar cuál es el camino que le toca a Colombia. Por ahora Colombia, como están las cosas, enfrentaría a la selección de Croacia. Si Colombia queda primero, enfrentaría a un mejor tercero, que en este caso sería Croacia, que es el otro grupo que está al lado del de Colombia. Entonces, para que la gente esté pendiente. Por ejemplo, también puede ser Ghana, la selección africana que ayer le empató a Inglaterra. O en el peor de los casos, si Colombia llega a perder con Portugal, quedaría de segundo y muy seguramente le tocaría contra la selección de Inglaterra. Por eso es importante que Colombia mantenga el primer lugar para que pueda evitar algún rival muy fuerte como Inglaterra, la misma Argentina que aparece por ahí. Así que vamos a ver qué pasa con este apasionante mundial, que empieza a conformar ya lo que son los partidos decisivos, porque desde la otra semana, ya mejor dicho, los partidos que ustedes vean, el equipo que gane clasifica y el que pierda se tiene que despedir del torneo. Así de sencillo. Eso está buenísimo, el mundial de fútbol que ustedes viven de una manera diferente en Bésame, la emisora que te enamora. A las 4 de la tarde, 47 minutos, los seguimos saludando, los seguimos escuchando y programando sus canciones favoritas en esta tarde con Bésame, la emisora que te enamora, porque el mundial siempre ha sido de ustedes.
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1: En Bésame son las 4:55 p.m.
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0: 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Son las...
1: En Bésame, 5:36 p.m.
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1: 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En Bésame son las...
2: En Bésame, 5:48 minutos.
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0: 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Son las...
1: En Bésame, 6:37 minutos.
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0: 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En Bésame son las
1: 6:49 minutos en Bésame.
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